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1: Son las 6 de la mañana.
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1: Son las 6 de la mañana y 29 minutos.
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0: las 7 de la mañana y 2 minutos.
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0: Son las 7 de la mañana y 2 minutos.

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1: 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Son las 7 de la mañana y 29 minutos.
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1: Son las 8 de la mañana y 56 minutos.

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1: Son las 9 de la mañana y 28 minutos.
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1: Las 10 de la mañana y 30 minutos.
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1: Las 10 de la mañana y 59 minutos.
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1: 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Las 11 de la mañana y 31 minutos.

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0: 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Sí, señoras, señores. 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

0: Bien, bien, bien. Listos, estamos como siempre a esta hora de la tarde, de la noche, del día. Con el primer programa internacional directamente desde Denver, Colorado, Estados Unidos. Agradecer a nuestra gran cadena internacional, como siempre en señal abierta, Radio Trueno en los 99.1 FM Huancayo y Huancavelica. Radio Jaimar en el Callejón de Huaylas en los 95.1 FM. Latin American Press Cashca Producciones en Argentina. Agradecidos también a nuestros hermanos de Radio Impacto en los 95.1 FM. Todo esto en Ulcumayo. Gracias, gracias a Radio San Isidro, Radio Primavera en los 720 kHz de la amplitud modulada en todo Juliacapuno. Agradecidos a Moderna, Radio Papá en los 107.5 FM. Gracias, gracias hermanos del Perú.
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0: Agradecidos a nuestra gran cadena internacional. Gracias a todos ustedes por estar en comunicación directa a través de nuestros hermanos que están compartiendo en todos los lugares nuestra señal. Muchísimas gracias. Estamos desde Denver, Colorado, Estados Unidos. El saludo de Marcelino Llantas Espinosa en el Día del Trabajador. Feriado en el Perú. De seguro que todo el mundo está festejando. Tienen una semana muy larga, pero nosotros no tenemos que parar. Tenemos que seguir informando porque el 7 de junio es el día más importante en el Perú, donde se viene suscitando la polarización, o sea, la pelea entre los mismos hermanos allá en el Perú, entre la familia, entre los amigos, peleándose por estos salapastrosos de Keiko Fujimori y Roberto Sánchez. Que Roberto Sánchez, mira, que nos puede mejorar la situación. Y Keiko Fujimori, ladrona, sinvergüenza, corrupta. Los que defienden a Keiko Fujimori, no, él también es terrorista, Movadef, toda la gente que está ahí son comunistas. Es decir, todo el mundo inventa sus cosas, inventa la información de acuerdo a su pensamiento, de acuerdo a su idea, de acuerdo también a que leen las noticias falsas. Las noticias que ustedes ven en el TikTok, en el Instagram, en las noticias que de seguro algunos de los medios de comunicación del interior del Perú leen los comentarios de los diarios de la capital y piensan que todo lo que dicen es verdad. Lo único que siempre vamos a decir, en verdad no nos representa ninguno de los dos. Estamos hablando de Juntos por el Perú, de Roberto Sánchez. No nos representa la señora Keiko Fujimori. O sea que representa supuestamente a la derecha. La izquierda y la derecha, las dos cosas que en estos momentos son la misma vaina. Estamos perdidos, estamos prácticamente a la deriva. Lo que tenemos que buscar, y esperamos que los candidatos presidenciales de Keiko Fujimori y Roberto Sánchez busquen realmente un buen cuadro. Un cuadro que no solamente uno diga no, sí, verdad, están colocando, pero solamente para ganar los votos. Una vez que ganan, se olvidan. Hacen todo lo mejor que quieran para ellos y sus beneficios personales. Lo único que nos van a querer convencer es que votemos por uno de ellos. De seguro, así como usted y como nosotros, estamos más perdidos porque no sabemos por quién vamos a votar. Pero lo que me da pena, realmente me da vergüenza, gente en el interior del país, en la capital, en el exterior piensan que porque votan a la o van a votar por la señora Keiko Fujimori es lo mejor para el país. ¿Quién les ha hecho creer? Es un problema y un dolor de cabeza porque la señora Keiko Fujimori ha gobernado estos 10 años. Estos 10 años ha gobernado conjuntamente con su partido político y con el pacto delincuencial, que de alguna manera también fue parte de ese gobierno delincuencial, Roberto Sánchez, de Juntos por el Perú, porque es congresista y sigue siendo congresista. Han unido esfuerzos ¿para qué? Para hacer las leyes pro crimen, para hacernos creer que están trabajando para el Perú. Pero ninguno de los dos realmente han luchado por el pueblo. Ahora estamos en elecciones, nos van a prometer de todo, pero lo que han hecho, en realidad, nos da vergüenza. Por eso cuando decimos que nos da vergüenza que ustedes estén peleando por estos alapastrosos, es porque mucha gente a veces nos llama, insulta y no, lo único que hacemos es reírnos. O algunos de ellos colocan aquí, defendiendo a Keiko Fujimori o defendiendo a Roberto Sánchez. Si me defienden con argumentos, estamos bien. Pero veo que no hay argumentos. Los dos estamos fritos pescaditos. Ahora tenemos que buscar al menos malo. ¿Y quién es el menos malo? No lo sé. Vamos a buscar. Lo único que queremos es vamos a tratar de entrevistar. Vamos a hacer una entrevista muy diferente a los diferentes medios de comunicación que hay en la capital. Hablando de la capital de los medios de comunicación, entre ellos también están que se muerden. Huilax, Panamericana son la misma vaina. Son los mismos sinvergüenzas que los dueños. Tienen mucho dinero así como César Acuña, pero no saben nada sobre medios de comunicación y su responsabilidad. Ellos compraron y hacen lo que les da la gana para defender sus intereses propios. O sea, para defender de repente a las empresas mineras o porque simplemente no le cae bien, ha comprado Panamericana. Y ustedes pueden ver estos dos medios de comunicación como la de Erasmo Wong.

condonen los miles y millones de soles que le debe al Estado. Estaba enjuiciado Willax. Toda la gente que ha ingresado, ustedes han visto cómo Beto Ortiz en algún momento salió vestido de cajamarquino montando un caballo supuestamente de madera, burlándose del pueblo peruano. Y ahora cree que en estos momentos, ahora sí, dice quiere hacer las entrevistas, puras mentiras, noticias falsas, noticias que en realidad nos da una verdadera vergüenza porque quieren apoyar y siguen apoyando a López Aliaga o quieren que gane la señora Keiko Fujimori. No nos parece justo. Por eso, de alguna manera, no es porque estamos defendiendo al señor Roberto Sánchez. Creo que ambos deberían de tener las mismas posibilidades de que conozcan qué es lo que nos ofrecen. El pueblo tiene que elegir. Ustedes tienen que elegir. No les vamos a poner una pistola en la cabeza y decir, voten por esta persona. Pero no, lo único que les digo ahora que están en esta época, el primero de mayo, algunos quizás brindando medio choborrines, medio choborras, no peleen por idiotas, no peleen por Keiko Fujimori, no peleen por Roberto Sánchez, no peleen. Es, ¿qué les dan? ¿Qué beneficio tienen ustedes peleando con Roberto Sánchez o peleando con Keiko Fujimori? Los dos han estado en este gobierno de delincuentes que han estado gobernando. Ahora tenemos que buscar con su aspecto técnico para que pueda mejorar el país y que realmente tengan responsabilidad de gobernar en beneficio de todos los peruanos. Lamentablemente tenemos que decirlos hasta ahora, decirles a ustedes, lo único que están haciendo es defenderse. La señora Keiko Fujimori ya está en campaña y estamos observando que los medios de comunicación prácticamente se están juntando en la capital. Todos, casi la gran mayoría, los medios de comunicación de la capital están con el cuento de comunistas, se han vuelto racistas, discriminadores, que eso no nos parece un juego limpio. Busquen qué argumentos, qué nos ofrecen. Cada vez que ofrece la señora Keiko Fujimori, es un chiste, porque tuvo el gobierno en sus manos cuando manejaba como títere a la señora Dina Boluarte, o como manejaba como muñequito de torta al Bibirí José Gerí. A Balcázar ya pues nadie le puede hacer caso porque ya está de cierta edad y solamente es un fantasma en el allá en Palacio de Gobierno. Cuando decimos que es un fantasma porque no ata ni desata. A veces dice estupideces, se cree conocedor, mejor calladito debe de estar y hacer que haga la transición sin meter mano al dinero del tesoro público para endeudarnos, así como está haciendo todo lo posible, dice, para darle dinero a Petro Perú, que anda chantajeando. Ese es el Perú que conocemos, pero el Perú que también sabemos en el interior, nuestro abrazo para aquellos trabajadores que realmente, no importa si hay sol, si hay lluvia, si hay truenos, si hay rayos, salen a trabajar el día a día y muchos tienen que rogar que papá lindo, como decimos, Dios, se apiade cuando tienen algún negocio que hacer en fuera, pues que no caiga lluvia o que por lo menos está seco. Dicen, queremos que caiga lluvia para que no malogren las cosechas de nuestros hermanos agricultores. Esos son los trabajadores que merecen nuestro respeto. Los trabajadores que están todas las mañanas, 3, 4, 5 de la mañana, los emolienteros. Ahí están esos trabajadores de a pie, esos trabajadores que día a día, que si no trabajan, no comen. Lo mismo diríamos para los bodegueros que tienen que ir muy temprano y encima todavía les roban. En los mercados, con sus pocas verduras, o por lo poco que tienen que vender el sol a sol para poderse ganar el alimento diario. Quizás a ellos no les preocupa quién gane, pero sí tenemos que decirles, tenemos que escoger por el bien del Perú quién nos da un poco mayor de seguridad. Pero no le creo nada a la señora Keiko Fujimori porque muchas veces nos ha mentido. Ha firmado diciendo, yo voy a ser la presidenta de todos los peruanos y si me eligen o no me eligen,
Yo voy a respetar

nunca lo hizo. Ese es el problema que tenemos. Roberto Sánchez también ya gobernó. Estuvo desde el principio hasta el final como ministro del señor Pedro Castillo. Entonces, ahora está como candidato a la presidencia. De seguro ha ganado. Eso es lo que el pueblo ha deseado. Tenemos que manifestarle, decirle cuál es la seguridad que nos da para que no siga entregando el dinero de todos los peruanos y se coludan entre la derecha y la izquierda y nos sigan esquilmando por 5 años más, mientras el pueblo sigue trabajando duro de sol a sol para ganarse un centavo. Un abrazo para todos mis hermanos trabajadores del Perú. Esos trabajadores, no a los vagos, no como los congresistas, están sentados en su casa porque hacen la transmisión en línea, ni siquiera van al Congreso. La única vez que les hemos visto que han asistido al Congreso, porque era mandatorio, es cuando iban a votar para elegir al nuevo presidente del Congreso, que luego sería el presidente de la República, del señor Balcázar. ¿Cuántos de ustedes han podido apreciar? Pareciera que fuera un concurso de modas o en concurso de decir, a ver, ¿qué pasó con esa persona? Está muy gordito, muy gordita, lleno. Ni gusto tienen para vestirse, pero es así. Esos son los congresistas que tenemos, por eso ya tenemos aquí una lista de quienes han ingresado para los próximos 5 años. Feliz Día del Trabajador. A ese trabajador que indudablemente está pensando en cómo ganar mañana el pan del día. Hoy de repente se va a dar una guasqueadita, como dice, una borracherita, con cuidado. Pero seguimos todavía siendo extorsionados por los sinvergüenzas que existen en el Perú, en Lima, y cuando vemos que todos los partidos políticos nunca han hablado cómo vamos a eliminar. Viene el desarrollo de nuestras informaciones a través de este primer programa internacional, directamente desde Denver, Colorado, Estados Unidos, para el Perú y el mundo.

0: agradecidos a todos ustedes, hermanos del Perú, directamente desde Denver. Vamos a ver a quienes nos están escuchando en unos instantes. Vamos a volver con ese viejo cuento que nos están diciendo, golpe, golpe de Estado. Vamos a analizar el día de hoy con muchos otros que, por supuesto, vamos a ver qué es lo que proponen estos sinvergüenzas con el golpe de Estado. Pobre de nosotros si hablamos de golpe de Estado, seguro nos meten a la chirola. Nos van a tener que traer para, como antes, antiguamente, comidita a la cárcel. Pero como son en la capital los medios de comunicación, no les pasa nada. Ellos pueden decir, hay que asesinar, hay que matar, por la democracia, etcétera, etcétera. Vamos a ver cómo está eso del golpe militar, vamos a analizar más. Gracias a Radio Trueno en los 99.1 FM, Huancayo y Huancavelica. Radio Jaimar en el Callejón de Huaylas en los 95.1 FM. Agradecidos también a Radio Impacto en los 95.1 FM. Agradecidos a todos nuestros hermanos de Radio San Isidro, Radio Primavera en los 720 kHz de la amplitud modulada. Gracias, gracias a Moderna, Radio Papá en los 107.5 FM. Gracias, gracias, hermanos del Perú. Y ahora sí, vamos a ver cómo está eso del golpe militar. Pero antes, queremos agradecer a Emiliana Mosquera, que está en sintonía, Carlos Elías Espinosa, Rodolfo Amaro Avelino, David Orlando Núñez, Teodosia Calahuili, Gladys Jove, Nola Santander de la Cruz. También tenemos a Fred NG. Muchas gracias a Moisés Condor Tinoco. Vamos por el otro lado a ver cómo estamos con esto. A Juanacha Espinosa. También tenemos acá a Richard Ceballos Portalatino. Gracias a Emiliana Mosquera. A Blanca Saavedra. Muchas gracias a Adela Modesta Fernández por estar en la sintonía. José Antonio Alcazoros. Manuel Silva García. Gracias a todos ustedes por estar con el primer programa internacional. Gracias, gracias a ustedes. Bueno, ustedes sigan disfrutando del Día del Trabajador con mucho cuidado. Pero el golpe militar en el Perú, siguen hablando que estos hablan y están diciendo golpe militar, todos aquellos que están en la capital. Vamos a mostrarles quiénes hablan y qué pasó, y vamos a analizar con cada uno de ustedes, y queremos escuchar sus opiniones. Ahí va.
1: En esta misma línea, el día de ayer, ya con Roche, ¿no?
0: Están hablando los muchachos del diario La República. A ver, ¿qué dice ahí? Justamente uno con lo que ya estamos mirando y observando, que hay una gran tensión en plena coyuntura electoral, y vemos que todo el mundo quiere hablar ahora de golpe militar, golpe de Estado. ¡Auch!
1: Algunos personajes de este ecosistema fraudista y ahora golpista ya comenzaron a transparentar sus intenciones. Vamos con algunas de las cosas que vociferaron el día de ayer.
2: El proceso está dañado. El proceso no merece ninguna credibilidad. Y este es el momento de hacer las cosas, ¿ah? No comiencen con las marchas y no tengan las marchas de la pancarta ni de que vamos a tomarnos selfies para colgar en redes sociales. Estamos marchando. No. Las marchas tienen que ser agresivas para subvertir verdaderamente esta violación. Por eso es que, si es que esto no se arregla, yo me mostré abierto a un golpe de Estado militar. Lo vuelvo a decir, lo dije anoche. Estaría de acuerdo. Porque si se zurran así en la gente, el concepto de democracia está vaciado de contenido. No significa nada. Estado de derecho, democracia, institucionalidad. ¿Qué se puede significar si no se respeta el derecho a la gente a votar, a elegir quién nos va a votar?
0: Ay. Este Diego Acuña, no sé desde qué parte ha salido, de qué escuela, de qué medio, pero nos parece que es un salapastroso chupamedias de López Aliaga, chupamedias de Keiko Fujimori, como siempre, ¿no? Los de la capital, los limeñitos, nos andan diciendo puras mentiras. Muchos años hemos vivido en la capital, conocemos muy de cerca cuando estos empiezan a hablar como si tuvieran toda la razón y decir, a ver, ¿por qué no se respeta el voto de todos? ¿Y por qué, a ver, ustedes que ahora hablan con fuerza de golpe de Estado, por qué no dijeron en algún momento, porque también los hermanos del sur son peruanos? Cuando dijeron, Puno no es el Perú, ¿por qué no salió a gritar así Diego Acuña cuando asesinaron a nuestros hermanos en el sur del Perú por el solo hecho de haber caminado y marchado? ¿No ese viejo cuento que todo el mundo dice, no, es que ellos estaban destrozando, estaban marchando, cuando mataron a gente inocente, sin tener ni siquiera una afiliación política? ¿Por qué no están hablando del caso del Brian? Cinco jóvenes, porque son de las regiones, los asesinan. Están más preocupados, a ver, vamos a hacer un golpe de Estado. Yo voy a hacer y voy a decir, ¿por qué no lo meten preso a ver los de la capital, a ver los militares? O por lo menos el Ministerio Público no denuncia porque están haciendo apología a un golpe de Estado. Pero como son de la capital, como son ahí chupamedias entre ellos, se conocen, no pasa nada. Pobre de ti, a ver si un peruano que vive en la región, o que si nosotros empezamos a decir golpe de Estado, que se levanten todos los del pueblo del sur, del norte, para ir a arrasar a estos sinvergüenzas, seguro nos van a decir terrorista, comunista, ahí están los del Movadef, narcoterroristas, etcétera, etcétera. Pero cuando hablan estos, ¿nosotros somos qué? ¿No somos cholitos, nos hacen creer de que ellos tienen la verdad? Miren ustedes una vez más qué dice este salapastroso de Diego Acuña, que por supuesto apareció, yo no sé, con otros más. Escuchemos.
2: La regla, yo me mostré abierto a un golpe de Estado militar. Lo vuelvo a decir, lo dije anoche. Estaría de acuerdo. Porque si se zurran así en la gente, el concepto de democracia está vaciado de contenido. No significa nada. Estado de derecho, democracia, institucionalidad. ¿Qué se puede significar si no se respeta el derecho a la gente a votar, a elegir quién va a gobernar?
0: A ver, ¿por qué cuando ese pacto delincuencial del Congreso nos han gobernado con Keiko Fujimori de Fuerza Popular, de Perú Libre, Avanza País, el señor Acuña, o José Luna de Podemos Perú, que ya han desaparecido esos partidos políticos? ¿Por qué no saltó así y decía, ¿por qué están esas leyes pro crimen? Ah, no. Ahora sí, hay que defender al puerco, hay que hacer golpe de Estado. ¿Saben por qué les decimos y por qué colocamos a este sinvergüenza? Para que vean ustedes de que en el Perú depende quien diga para que lo metan preso. Si esto lo dijera algún medio de comunicación que no los agrade, de seguro ya se zampan hasta adentro, rompen la puerta y los llevan preso. Pero a este conchudo no le hacen nada. Ahí está, puede hablar como le dé la gana, decir golpe de Estado, y todo el mundo está diciendo, ah, sí. ¿Y saben quiénes respaldan? Los empresarios. ¿Por qué será?
2: En ese caso sí estaría de acuerdo con un golpe militar y que nos gobierne una junta de notables militares un tiempo. Porque cuando el cáncer está tan esparcido por todo lado, cuando la escoria ha tomado todos los rincones de los estamentos estatales, y en este caso estoy hablando de OMPE, por supuesto, y de otros, Poder Judicial, Fiscalía, etcétera, medidas extraordinarias para tiempos extraordinarios. Yo sí estaría. Como mucha gente que tiene miedo de decirlo, estaría también. La diferencia es que yo no tengo ningún problema con admitirlo públicamente. Lo vuelvo a decir. Así que ojalá que se solucione.
0: Bueno, él habla por toda la gente. ¿Y qué tal si nosotros hubiésemos dicho cuando asesinaron a nuestros hermanos en el sur del Perú, en Pichanaki, en Apurímac, ahora que han asesinado en el Brian, dijéramos, hay que levantar, hay que sacar a estos sinvergüenzas, este gobierno no sirve, hay que hacerle un golpe de los muchachos de las rondas campesinas, hay que armarnos, hay que levantarlos? Ay, sí, viene seguro el Ministerio Público, ahí viene a meternos preso. Pero hablan estos como que son dueños del Perú. Eso es lo que no están entendiendo. Este señor está defendiendo a López Aliaga, este señor está defendiendo a Keiko Fujimori. No le gusta porque saben que de alguna manera Al parecer, el que podría llegar a ser presidente del Perú podría ser Roberto Sánchez. ¿A qué le tienen miedo? Y con la narrativa de decir, ah, no, son de izquierda, nos van a gobernar mal. ¿Quién sabe? Sabemos que de seguro el señor Roberto Sánchez de Juntos para el Perú también no nos representa, pero el pueblo tiene derecho a elegir democráticamente, sea Roberto Sánchez o Keiko Fujimori, porque sería su cuarta derrota al parecer de la señora Keiko Fujimori, porque ya se está juntando y está buscando gente que representa al Perú, el señor Roberto Sánchez. Por eso andan asustados, por eso andan defendiendo su dinero de los comerciales de Willax, de Panamericana Televisión, América Televisión. ¿No vieron que ustedes, cuando no le quiso dar la promoción de spot publicitarios en el gobierno de Pedro Castillo, empezaron a darle duro, porque todos los canales en la capital, la gran mayoría, viven de acuerdo al chantaje que le hacen los medios de comunicación, porque hablan mal, le dicen puras mentiras o empiezan a socavar con los empresarios? Miren, Ollanta Humala había ido con la misma intención de ayudar, al parecer, pero ahí están los empresarios. Cofide le dijo Manam, y al final salió gobernando con Cofide, con los empresarios. Esa es la única verdad que conocemos. Pero veamos qué más dice este Diego Acuña.
2: Por las buenas, esto.
0: ¿Y por la mala qué?
1: En cualquier país civilizado, este sujeto de apellido Acuña habría sido votado inmediatamente por el canal que lo emplea, por instigador de un golpe de Estado, por instigar a la sedición, por instigar a un levantamiento militar para que tomen el poder a través de una junta por un tiempo, dice. La historia de todos los golpes de Estado en todo el planeta siempre dice lo mismo: es temporal. Nunca es temporal. Siempre se quedan y abusan del poder. Este señor lo dice con absoluto desparpajo, y yo no he visto hoy día pronunciamientos, no digo ya de las instituciones del Estado, ¿no? Porque de esas no se espera nada, porque ya están todas secuestradas. Ahí sí dice bien por la escoria, porque menciona el Ministerio Público, que está tomado por el señor Tomás Saladino Gálvez, que ya hemos visto que ha puesto a su, ya metí a tirar el periódico, Reinaldo Avia, su fiscalito, que era fiscal, por cierto, también de Patricia Benavides. No he visto tampoco nada, absolutamente nada, sobre... Me va a pasar el periódico, para tirarlo de nuevo. A ver, acá está el fiscalito.
0: Este es el comentarista del diario La República, que por supuesto tiene su programa La Verdad a Fondo. Hay muchas cosas que a veces coincidimos y algunas no, porque hay cosas que realmente necesitamos analizar con más detenimiento. Pero el hecho de llamar a un golpe militar temporal, como dicen, no solamente él, sino también los empresarios. Ahí están metidos todos ellos para decir, a ver, vamos a gobernar, vamos a sacarlo, porque parece que va a ganar el señor Roberto Sánchez. Esa es la única verdad que nosotros estamos observando. Pero si fuera Keiko Fujimori tuviera seguro el pase para ser presidenta, estarían mudos, callados, no dirían nada, porque esa es su mención. Pero ahí está, están proponiendo, y la señora Keiko Fujimori no dice nada. No habla, no dice esta boca es mía, o es que quiere seguir gobernando con los militares. Es decir, el Perú siempre hemos tenido sinvergüenza. Sigamos escuchando qué más dice el comentarista del diario La República.
1: A ver si ahora me sale bien el tiro. Por Dios, decía que no había visto nada ningún pronunciamiento ni comunicado del Consejo de la Prensa Peruana, del Instituto Prensa y Sociedad, del Colegio de Periodistas.
0: Pero si todos son chupamedias. La Federación Peruana de Periodistas no dice nada, la Asociación Nacional de Periodistas del Perú, el Colegio de Periodistas del Perú, es decir, ni siquiera los miembros del Congreso de la República no dicen nada a este llamado que están haciendo. Es un medio de comunicación que así, como él mismo dice, no, yo sí voy a decir, y le estoy hablando con su nombre, y hay muchos. ¿Cuáles son los muchos? Hay medios de comunicación que en la capital conocemos que ya están trabajando a favor de la señora Keiko Fujimori. Caso de Willax, Panamericana, América Televisión, si no, miren, a cada rato, a cada momento están haciendo promoción. A veces no hablan nada del señor Roberto Sánchez, quizás porque no va todavía con esa cantidad de votos que diga ya ganó. Pero cada día aumenta, casi con 30,000 votos va adelante el señor Sánchez, y están al 97% que están evaluando las actas observadas. Pero de acuerdo a los datos, se sabe que el señor Roberto Sánchez va a ganar y no va a poder de alguna manera pasarle ese monto López Aliaga. Por eso, para ellos, hubiese sido feliz que los dos estén al frente, como lo dijo Keiko Fujimori. Los dos tenemos que luchar, los dos contra la izquierda, le dijo al señor López Aliaga. Pero ahí está, la verdad es diferente. Sigamos escuchando más esta opinión con la supuesta forma de dar un golpe de Estado.
1: Dale. De las denominadas fuerzas democráticas. Ahora Nación, ¿dónde está? El Partido del Buen Gobierno, ¿dónde está? Nadie dice nada. Absolutamente nada.
0: Ajá.
1: Nos estamos convirtiendo, si no se han dado cuenta, en un país de bárbaros.
0: Diríamos que nos hemos vuelto un país de gallinas que buscamos simplemente nuestro propio interés. ¿Dónde está Carlos Álvarez? No hay. ¿Dónde está el señor Nieto? ¿Dónde está los sinvergüenzas de Podemos Perú que deberían de pronunciarse? Pero nada. ¿Dónde está la señora de Fuerza Popular? Los trabajadores, los colegios de periodistas, los colegios de abogados, el colegio de ingenieros, es decir, todos deberían de estar diciéndole qué pasa. Sí, sí es cierto, cuando sea alguien comete un error de esa magnitud y el dueño de la radio no hace nada, es porque son compinches, pues, o los de los canales de televisión, es su chupamedias de hombres de prensa que quieren que haga lo que ellos digan. No la Santander de la Cruz en sintonía, John Faustino Rojas, Yolanda Amaro Huere, Cristina Espíritu, Domingo Mamani y su casaca. Buenas, don Marcelino, saludos para Julia Capuno, un abrazo para todos ellos. David Orlando Núñez Ticona, el Sambo querido apareció, David Orlando, gracias. Fidel Castro, Castrol, allá no, Castro ya está en el más allá. Yolanda Amaro Huere, Violeta Catalina Valdivieso Cabrera, dice Juntos por el Perú, presidente del Perú. Bueno, esa es su opinión. Savi Collazos. También tenemos por aquí a otros hermanos que nos están escribiendo en nuestras redes sociales. Ya lo vamos a mencionar, como Gladys Jove. Muchas gracias. Sigamos escuchando a los hombres de prensa, que en la capital también hay tremenda parcialización, diríamos, de algunos medios de comunicación con la señora Keiko Fujimori. Hay una polarización tremendo. Cuando decimos polarización, es que hay enfrentamientos de izquierda y derecha, que supuestamente algunos son de izquierda y algunos son de derecha. Pero lo que le queremos aclarar, en el Perú no existe ni derecha ni izquierda, son la misma vaina. Son los mismos delincuentes y corruptos. Sigamos escuchando que se analiza por qué quieren hacer el golpe de Estado.
1: Casi ya no hay rezagos de democracia. efectivamente la democracia ha sido vaciada de contenido por las fuerzas de mayor extrema derecha que existen en este país, que de democracia no tienen nada en sus doctrinas, idiosincrasia, idearios o lo que fuera.
3: Ninguno de los partidos políticos. Por eso yo no sé por cómo se pelean la gente del pueblo defendiendo a estos alapastrosos de los políticos. Todos los políticos son una tira de mentirosos. No los crean, porque nos van a engañar. Lo peor que pueden hacer ustedes, hermanos del Perú, es pelearse por estos. Cuando a veces nos quieren decir lo contrario sin argumentos, simplemente obviamos. Porque nosotros, entre nosotros, nos vamos a estar mordiendo mientras estos candidatos presidenciales están que se ríen de nosotros. Cuando los elegimos, después decimos, ay, ¿por qué habré elegido? Ahora tenemos que hacer, no sé, hacer firmar o hacer de que cumplan o que hagamos algo para que estos candidatos, aunque no le creemos, la señora Keiko Fujimori una vez dijo, yo voy a respetar las elecciones, y al final se fue hasta la ONU. O sea, son una tira de mentirosos. No sé cómo podríamos creerle a alguno de ellos que nos van a ofrecer y lo van a cumplir. Pero en estos momentos, la democracia está hasta el perno. ¿Cuál democracia? Dedocracia, empezando de los partidos políticos. Por eso que no se manifiestan. Los partidos políticos como de ahora Nación, de Nieto, o de los que han perdido, han hecho a puro dedo. A ver si les liga, a ver si nosotros logramos tener como Juntos por el Perú y pasar a la segunda vuelta. Esa era su esperanza. Pero una vez que perdieron, como que se deprimen, no participan, no dicen nada, se quedan mudos. Pero en campaña sí nos decían, nosotros vamos a trabajar por el pueblo. ¡Únanse! Busquen de haber hacer una coalición, por lo menos, de gente capacitada en alguno de estos partidos políticos para que podamos salir de este problema que estamos metidos hasta la remaceta con partidos políticos que solamente buscan su beneficio personal, corruptos y delincuentes. Sigamos escuchando qué más nos dicen los muchachos de la República. Dale.
1: Ahora gritan, primero gritaban fraude, ahora gritan golpe de Estado militar. Tenemos más declaraciones, ya no de este personajillo, que creo que es de Willax. Tenemos ahora las de un militar que trata de darle mayor contenido y forma a esta estupidez. Vamos con los siguientes videos.
4: Para el futuro, lo que tenemos los militares.
3: Ahí está. Él es Roberto Ceballos, el que está hablando y el que lo están colocando, que también es el primero de los iniciadores de decir golpe de Estado. Acuña, Diego Acuña, es pues de Erasmo Wong. Erasmo Wong hizo un canal de televisión que es Willax, pero no para buscar el beneficio del pueblo, sino sus propios beneficios. Ahí no lo vieron junto a López Aliaga, el dueño del canal de Willax, ahí chupándole la media a López Aliaga. Y ahora los chupamedias, o sea, sus trabajadores. Por eso cuando veo algunos colegas periodistas de hace años que han sido de alguna manera personas que han dado una imagen positiva al periodismo, pero cuando los vemos en los últimos días haciendo estupideces, o sea, cuando ingresan de repente a ser jugadores retirados y regresan y siguen haciendo estupideces, mejor deberían de quedarse en su casa. Pero ahí está, vamos a escuchar a otros más. Aquí tenemos, a ver, Yoli Castro. Saludos, señor Marcelino, desde Lima, gracias. Radio San Isidro y Radio Primavera desde Juliaca, micrófono abierto internacional para toda la región Puno, muchas gracias. Gracias a Radio Trueno en los 99.1 FM, Huancayo y Huancavelica. Latin American Press Cashca Producciones en Argentina. Vamos a agradecer también a Radio Impacto en los 95.1 FM. Todo esto en Ulcumayo. Ah, vamos y gracias a Radio San Isidro, Radio Primavera en Puno, Juliaca, y a Moderna, Radio Papá, en los 107.5 FM. Gracias, Perú. Gracias, Gumercindo Fasanando Uchiñagua. Gracias también por estar en la sintonía. Gracias, Hermenegildo Cabrera Guamán, en sintonía. Ah, vamos a ver, Domingo Mamane y su casaca escribe y dice: algunos medios de comunicación y periodistas en la región Puno alberga un montón de mermeleros que se han convertido en chupamedias de alcaldes. Desinforman al pueblo por un plato de lentejas. Es una desgracia total. Estamos de acuerdo, especialmente con aquellas emisoras que dicen ser decanas de la corrupción, decanas de estar viviendo como lo hacen los medios de comunicación de la capital. Nada diferente en provincias y en regiones. Tienen sus radios favoritos que les dan la publicidad durante todo el año para que hablen como loro los alcaldes. O sea, para que digan: aquí está, vamos a comunicar por este medio. Por eso decimos, lejos de ayudar esos medios de comunicación, que es una vergüenza que de tantos años han ido tragando a costa de los impuestos que pagan los peruanos, y en sus regiones no han luchado para hacer obras, no han luchado para que estos alcaldes por lo menos hagan obras en beneficio de su pueblo. Los callan con un plato de lentejas, con una propina que les dan. Chupamedias sinvergüenzas de los medios de comunicación. Con nombre lo vamos a decir. Nos van a meter juicio y vamos a ganar. Así lo vamos a decir, y con nombre. Porque eso es importante, desarmar a aquellos que siguen mermeleando. Sigamos escuchando a ver qué dice Roger Ceballos. Este es el creador del golpe de Estado. Él estuvo en el Chavín de Huántar, que supuestamente es héroe, pero ahora quiere ser héroe del golpe de Estado. Se le cayó, se nos cae este sinvergüenza.
5: Intervención militar democrática.
6: Es golpe militar democrático, es tomar el poder. Tomar el poder no para quedarnos, sino simplemente para decir: señores, elecciones generales ya.
5: ¿Usted asumiría, general Ceballos, si se lo pidieran?
6: Mira, yo he asumido y he ofrecido y he puesto en riesgo mi vida por el Perú. Soy consciente de que si entro con un grupo de militares en actividad, en retiro,
5: todos
6: a proponer un golpe militar democrático. Democrático.
3: Bueno, oye, Roger Ceballos. Este dice: puesto mi vida al servicio del Perú. Esa es tu chamba, y no seas conchudo. Oye, excomando, dice, del Chavín de Huántar. Cuando hablan estupideces es cuando nosotros empezamos a darle, como dicen, la tutuma en la cabeza, en la chimenea. Todo militar sabe que está hecho para eso, para pelear. Y no venga que yo he puesto mi vida al servicio del Perú. Los que ponen la vida al servicio del Perú son la gente del pueblo. Trabajan mañana, tarde y noche. Los extorsionan y siguen trabajando. A veces no comen. Pero los militares, si se han metido a ser militares, es porque saben que tienen que enfrentar a cualquier riesgo. Y no nos venga a decir: yo he puesto mi vida. Sí, pues, todos los peruanos ponemos nuestra vida al servicio. No sabemos si hoy estamos, mañana estamos, o no sé hasta cuándo. Pero no nos venga a meter el cuento de decir que yo puse mi vida. Era un plan, por supuesto. Los militares están hechos para eso, para defender. Sabía desde un principio. No nos venga con el cuento de que yo hice, arriesgué mi vida, conchudo.
6: Transitorio al más breve plazo. Si puedo quedarme un mes, dos meses y cambiar y hacer que esto se haga como se debe hacer, con transparencia, con legalidad y con
5: defensa de la democracia.
6: Y después de eso me tengo que ir a la cárcel. Lo haremos por el Perú nuevamente. O sea, los que participamos en la operación Chavín de Huántar, que hemos participado también antes en otras operaciones, hemos puesto el pecho por el Perú. ¿Por qué no hacerlo ahora?
3: Bien, pues esa es tu chamba, pues. Ese es tu trabajo, no seas conchudo. Oye, Roger Ceballos, eres militar, estás hecho para eso. No nos vengas con el cuento que estamos poniendo, lo vamos a hacer. No nos hagas de víctima, no seas conchudo. Si va un policía, sabe que se va a enfrentar, que puede morir en cualquier momento. los transportistas, cuando son choferes, saben que van a sufrir de repente en cualquier momento, ese camión se para, se va a voltear, o de lo que sea. Saben. Pero no nos venga a decir, ah, no voy a poner de la noche a la mañana a querer engañar al Perú. Militares están hechos para eso. No nos venga a poner una cosa como que los héroes que se caen cuando nos da rabia realmente, cuando no quieren hacer, cuando se busca la democracia en el Perú, deberíamos de mirar primeramente qué pasó a ver en el sur del Perú. ¿Por qué no dijo, voy a poner la vida por mis hermanos de los 50 peruanos asesinados? ¿Quién fue el conchudo que los asesinó? Eso dijo Roger Ceballos. Mana, pero golpe de Estado, porque saben que puede ganar el señor Roberto Sánchez, ahí sí, provocando. A ver, asesinan a 5 jóvenes, sin razón los militares. ¿Por qué no va y no le dice, a ver, qué pasó? ¿Por qué asesinaron a la gente del pueblo? Ahí sí no existimos, ahí no valemos. ¿Por qué no pone su pecho y decir, a ver, enfrentar a los militares que hicieron una desgracia en muchas familias? No seas sinvergüenza. Teodosia Calahuile, vamos por aquí, al Sambo querido Juan Yauri Martínez en sintonía, Teodosio Mellado Villana, muchas gracias. Lourdes Sánchez escribe y dice, señor periodista, investiguen, asesinaron en Huancavelica, es un acto terrorífico de Estado. Sí, pues, ya lo hemos desarrollado hace pocos días, vamos a seguir el día de hoy, que tenemos nuevas informaciones sobre el asesinato allá en Huancavelica. Dijimos que no vamos a parar de hablar, así como siempre lo hemos hecho por nuestros hermanos de Puno, Apurímac, Ayacucho, donde asesinan, o donde hay la extorsión allá en Trujillo, allá en Virú, todos los días matan, como que ya se normalizó que nos maten y nos asesinen. ¿Por qué no va a decir este conchudo de señor Ceballos, a ver, y decir, a ver, vamos a luchar, que los miles de peruanos están siendo extorsionados, les meten bombas, les meten balas? Es decir, vivir en el Perú es un verdadero dolor de cabeza, con nerviosismo, ya no sabes quién está detrás de ti y qué puede pasar. Eso se llama terrorismo, no solamente terrorismo de la gente delincuente, sino también terrorismo de Estado, terrorismo del Congreso, porque no sabemos que mañana de repente nos van a zampar una ley que nos van a seguir fregando la vida. Eso es lo que tenemos en mente. Sigamos escuchando a este sinvergüenza. Dice, golpe de Estado. Pobres de nosotros si decimos golpe de Estado y ya estuviéramos presos.
6: ¿Qué pretenden que les deje a mis hijos? ¿Qué pretenden que les deje a mis nietos? ¿Qué tipo de democracia quieren? ¿Esta, fraudulenta? ¿Esto que es una desgracia? Eso no les quiero dejar al Perú.
3: Oye, no seas sinvergüenza, esto viene de años, eso no es de ahora. ¿Qué democracia nos habla? A veces cuando vemos a este tipo de personas, nosotros pensamos, ¿qué democracia me habla? Si este señor ha estado en las zonas rurales donde no tienen agua y desagüe, si este señor ha ido a sufrir el frío o sufrir el calor, y que no tienen siquiera un aire acondicionado, cuando en el Perú tenemos gas, el gas es de todos los peruanos. ¿Qué le vamos a dejar en el futuro a nuestros hijos? O sea, dejar un gobierno a la medida de estos conchudos, que siempre los militares tienen beneficios, chofer gratis. Así que no me venga con conchudez. Tienen clínica gratis, les entregan carro gratis, hasta le dan gratis, creo, el culuncho. Estos sinvergüenzas utilizan los carros que les dan el gobierno para que estén ahí supuestamente como jefes de militares. Al final se quedan con ellos, carros nuevos del año. Así que, ¿de qué nos habla? Y cuando van a hacer una compra de armamento, se tiran el dinero con su coimisión, 4, 5, 10, 20 millones. Lo que pasa es que este sinvergüenza, como muchos en el Perú, lo que quieren es seguir dominando, ganando con las coimisiones. No nos venga con ese viejo cuento de decir, voy a poner la vida victimizándose. Militar está preparado para morir. El militar sabe, o el policía sabe, que va a enfrentarse a los choros y puede morir. Esa es su chamba, ese es su trabajo. Él quiso ser militar. Y ahí está. Por supuesto, Es como nosotros hemos querido ser periodistas, hombres de prensa, aquí está. Tenemos que hacer nuestra chamba. Que muchas veces cuando hemos estado en el Perú hemos tenido una pistola en la cabeza por parte del terrorismo, pues era nuestro trabajo. Tenemos que arriesgar, pero no vamos a decir, arriesgando por mi Perú, arriesgando. Pues. Oye, esa es la chamba. Va a suceder, si sucede, sucede. Mala suerte. Pero que no hay que ser cobardes, militares cobardes, que dicen, ah, yo voy a poner el pecho. Tiene los mejores beneficios. Viven en casas bien, lujosas, casas con lo que no tienen mucha gente en el interior del país. A las justas tienen una chocita. Algunos a las justas pueden pagar luz y agua y desagüe. Y encima los alcaldes de los diferentes lugares son una tira de corruptos, ladrones. Se llevan el dinero y nunca piensan en el pueblo. Y este dice, no, ¿qué le voy a dejar a mis hijos? Conchudo.
6: Seguramente que encima de mi persona habrá otros mucho más capaces, mucho más preparados para dirigir esto. Pero es una posibilidad. No estoy llamando a la insurgencia. No estoy llamando al golpe convencional de sacar tanques, sacar los... No estoy diciendo eso. Señores, tomemos el poder. Bueno, que al presidente le hago y se va, ¿no? Porque no tiene respaldo de nadie.
1: No estoy llamando a ni...
3: Ay. Antes que comente el colega del diario La República, a veces cuando escuchamos este tipo de comentarios de estos militares, yo no sé cómo han llegado, pero generalmente a veces en el Perú ser militares porque vienen en cadenas de del abuelo, del papá, del hijo, todo, en familia. Especialmente en la Marina de Guerra del Perú, se tenía de que si tú eres medio cholito, no te iban a recibir en la Marina de Guerra. ¿Cuánta gente sabe eso? Claro, que vas a ser soldadito para limpiar el buque, para limpiar el barco, ahí sí te van a recibir a la gente del pueblo. Pero para ser almirante, ahí están. Los neófitos, los conchudos que ni siquiera saben sumar y restar por los favores que tienen ahí quienes toman los exámenes, ¿o sea, acaso no sabemos? Años se han hecho de esa manera. Por eso decimos cuando nos quieren engañar y decir, ah, no, es que nosotros estamos arriesgando la vida. Hay muchos como que sí arriesgaron la vida y dieron su vida, Miguel Grau. Con él sí nos podemos de rodillas y le damos pleitesía. Pero a estos sinvergüenzas, conchudos, naca la pirinaca, aunque vengan. Bueno, mejor no digo. Teodosia, Ismael Arias Maldonado, Cirilo Gonzalo escribe y dice, amigo Marcelino, muy buenas. A saludos desde las faldas del Nevado, región Cusco. Estos tipos autoridades son una M. Ya saben lo que dice. Entendemos su indignación. Silvia Calderón García, gracias por estar en la sintonía. Rosa de la Cruz Rojas dice, saludos, señor Marcelino, feliz día del trabajo. Sí, a ustedes que realmente se rompen mañana, tarde y noche por unos cuantos centavos. Eso es lo que no saben el gobierno, no saben estos militares, porque todo se les cae de la mano, o sea, bonito, y todavía conchudos, ¿qué le voy a dejar a mis hijos, a mi nieto? Ya los tienen asegurados por años, porque se llevan, ¿cuánto dinero se llevan? Lo que pasa es que están luchando por los alapastrosos de López Aliaga y para la señora Keiko Fujimori. Por eso es que están previniendo y diciendo, ah, vamos a hacer un golpe de Estado. A ver, escuchemos qué más dice el colega del diario La República sobre lo que dijo Ceballos.
7: Insurgencia. Solamente un golpe militar.
1: ¿De dónde salen estos payasos, por Dios? ¿Ah? ¿De dónde salen estos cantinflas?
7: Uy, se dice la edad de héroe, de mártir, que va a quedar su vida por el Perú, y si lo tienen que encarcelar luego, él asume. Y habla de golpe militar democrático. ¿Qué es eso?
3: Yo tampoco entiendo.
7: ¿Qué es eso?
3: Es golpe de Estado.
7: Obviamente es un oxímoron, ¿no? una frase que se contradice en sí misma. Si es un golpe militar, no puede ser democrático, pues.
3: Es que son brutos, pues.
7: ¿En qué momento nos ha venido esta locura autoritaria? Después vamos a conversar sobre esto con Juan Carlos Ubius, especialista en estos temas, para que nos trate
3: de explicar
7: de dónde ha brotado esta locura totalitaria, esta locura neofascista.
3: Dale, dale.
7: Tenemos más declaraciones de este señor, ¿no? De loquito este. ¿Ah? El Rambo.
3: De este Rambo, el Rambo, no, de este tarado. Tarado es ese. A ver, sigamos.
7: ¿Hay otra declaración de él o no? Es la última. Hay una más. A ver, vamos con esa declaración.
8: O sea, usted plantea que los partidos políticos en alianza, los principales por lo menos, en alianza con las Fuerzas Armadas, llegan a una situación extraordinaria. ¿Qué sería el golpe democrático?
9: El golpe militar democrático consiste en tomar el poder. Pero tomar el poder no para perpetuarse en él, no para ejercer una dictadura, sino es tomar el poder por un corto, breve periodo de tiempo que nos permita llamar a elecciones generales.
3: Golpe militar democrático. ¿Y cuándo se ha visto un golpe militar que... a ver, ¿en qué país se sabe de que cuando son los golpes militares están rompiendo el sistema democrático, verdad? Bien conchudo para hablar este señor Ceballos. A ver, ¿qué dice ahí el colega de La República? Adelante con su opinión.
7: Todo golpe militar lleva a una dictadura, pues. O sea, ¿qué parte no entendió este señor? ¿Ah? ¿Qué tipo de formación?
3: Es bruto, pues.
7: El ejército peruano. Porque yo conozco militares, sí, constitucionalistas. Yo me jacto de haber sido primo hermano de Jaime Salinas Cedó, que fue de la mano de Máximo San Román a tratar de sacar a Fujimori, que era un dictador, para colocar a el presidente constitucional, que era Máximo San Román, antes de las elecciones del famoso Congreso Constituyente Democrático. Pero un soplón les tiró dedo y los agarraron y los metieron 3 años y medio a la cárcel. A que no me vengan con cuentitos de que eso, que era una, además, esa insurgencia sí estaba avalada por la Constitución, porque Fujimori era un gobernante usurpador. En este caso, ¿de qué habla este orate?
3: ¡Auch!
7: ¿De qué habla este señor absolutamente antidemocrático?
3: A ver, entrevístalo. Aurelio Vargaya Ñaupa, Malena Smith, Martín Soriano. Gracias por estar en la sintonía. Vamos a ver, sigamos escuchando. Y en unos instantes vamos a agradecer a quienes nos colocan un me gusta o un corazoncito. Dale, dale, dale.
7: El uniforme lo santifica, porque fue parte del comando Chavín de Huanta, tiene libertad para hablar estupideces.
3: No. Eso es lo que vemos, ¿no? Por sentirse medio héroe, porque sacaron al Chavín de Huántar, que fue un éxito seguro, de sacar a los rehenes que habían tomado los del MRTA. Pero esa es su chamba, pues, ese es su trabajo. Pero no nos venga a decir, no, voy a poner el pecho por el Perú, conchudos.
7: Además, por supuesto, habrán visto, pues, ¿no? Willax, Panamericana Televisión, que son medios afines a estos.
3: Ah, bueno, ahí alguien por lo menos ve de lo que nosotros observamos, ¿cierto? Panamericana Televisión, que lo compró uno que se dedicaba al señor Fluker, que compró con el dinero el oro que tiene pues en sus minas. Y Erasmo Wong, que tenía sus empresas de Wong, lo vendió todas ellas y después se compró el canal de televisión. Es decir, estamos llenos de sinvergüenza. Sigamos escuchando qué más dice. Panamericanas y Willax también. El Diario Comercio también anda en esas andanzas. Y casi la gran mayoría de los canales de televisión en la capital. Dale.
7: Desde donde ahora están comenzando a instigar un zarpazo contra lo poquísimo que queda de democracia, que ya está hecha flequillos.
3: Uh-huh. Sigue.
7: Qué fuerte, ¿eh? Qué fuerte.
3: Sí, pero...
7: Hay días en los que uno... El Perú duele. ¿Cuándo comienzan a aparecer estos termocéfalos de talante despótico, totalitario?
3: Termocéfalos.
7: Abiertamente fascista.
3: Uh-huh.
7: Y después se quejan de Antauro Humala, ¿no?
3: Bueno.
7: Se dan cuenta que estos son peores.
3: Sí, pero no hay que hacer relación con Antauro Humala, porque Antauro Humala está también más loco que una cabra. Los dos. O sea, Antauro Humala, este sinvergüenza de Ceballos, el Diego Acuña, toda la gente que juega con Willax Televisión. Yo no sé cuántos de ustedes ven esa porquería. Perdonen ustedes. Generalmente no lo decimos, pero ya cae mal porque hemos estado observando más programas de Erasmo Wong que está haciendo. O sea, Erasmo Wong es Willax. ¿Saben lo que están haciendo? Tratando de llegar, de que se haga este golpe de Estado, o que vamos a ver qué va a suceder, que es fraude. Después del fraude, ahora quieren hacer golpe de Estado, es decir, en el Perú. Estamos fritos, pescaditos, y todavía con la narrativa de decir que voy a dejar a mis hijos, a mis nietos. Los hombres de las regiones estamos más preocupados porque ¿qué vamos a dejar realmente a nuestra familia para el futuro?
7: Nadie dice nada. ¿Dónde
3: Totalmente
7: está el Ministerio Público en estos casos para iniciar investigaciones de oficio cuando se atenta contra la democracia? No están, pues.
3: ¿El defensor del pueblo? No hay.
7: Prefieren ir por la vendetta, poner a un fiscal funcional como Reinaldo Avia para que ya ha demostrado absoluta eficiencia en llevar este tipo de represalias a situaciones extremas. Sobre mí pende ahorita una pena de 11 años, 5 meses de prisión. Soy el periodista cuyo proceso está más avanzado para una pena de ese tamaño. Sigo acá porque no me dan miedo, me dan rabia.
3: Bien, no debe de tener miedo, debe de decir es un honor que lo denuncien porque está diciendo la verdad. Ese es un honor, pero si uno miente y te denuncia, ahí sí, pues diríamos qué mal que nos va, ¿por qué hicimos eso? Es tu culpa. Pero cuando se dice la verdad,
7: y vamos a seguir defendiéndola. Pero cuando dice no, este periodista no es neutral. Obviamente que no soy neutral. Hace rato que no soy neutral. Cuando la democracia se pone en riesgo, el periodismo tiene que tomar posición.
3: Tiene que tomar partido.
7: Tiene que fijar posición. Mm-hmm. Tiene claro. Que comprarse el pleito.
3: Así de simple.
7: O vamos a dejar así nomás que nos la arrebaten. Salen estas bestias, ¿no? Con mente militarizada, que no creen abiertamente en la democracia, pidiendo, chillando por un golpe de Estado militar democrático, por una junta transitoria, que ya sabemos que esas juntas nunca son transitorias. Y estos periodistas que fungen de entrevistadores no les replican nada.
3: Uh-huh.
7: Así estamos de verdad.
3: Claro. Estamos
7: rodeados
3: fritos.
7: De periodistas o que fungen de sicarios, que hay varios, o que fungen de apocados, que no son pocos. Que están más preocupados en cuidar el sueldo, están más preocupados por la quincena que por defender principios y valores.
3: Totalmente de acuerdo. Pues, ¿qué podemos hacer? Simplemente eso es lo que pasa en el Perú. Los hombres de prensa no tienen otra alternativa, ¿no? Simplemente de ser chupamedias del dueño de la radio, el dueño del canal de televisión, Entonces se quedan mudos, se quedan callados. Eso ha pasado desde hace muchísimos años. Por eso es que nosotros tenemos la libertad, porque nosotros tenemos nuestro propio podcast, streaming, como quieran hacer, llamarlo, y también tenemos nuestras emisoras en señal abierta. Usted está escuchando al primer programa internacional directamente desde Denver, Colorado, Estados Unidos. Agradecidos a nuestra gran cadena internacional, Radio Trueno en los 99.1 FM, Huancayo y Huancavelica. Radio Jaimar en el Callejón de Huaylas en los 95.1 FM. Agradecidos también a todos nuestros hermanos que nos están escuchando en señal abierta, Radio Impacto en Ulcumayo en los 95.1 FM. Agradecidos a Radio San Isidro, Radio Primavera en los 720 kilohertz de la amplitud modulada en todo Juliacapuno, y a Moderna, Radio Papá en nuestra central desde el Perú para el mundo. Gracias, gracias. Y ahora sí, vamos a agradecer a quienes nos están colocando un me gusta en nuestras señales y vamos a regresar. Hay nuevos datos, hay nueva información que les vamos a proporcionar del asesinato de estos cinco jóvenes por parte de militares. El caso de Rudy Benavides sigue generando gran impacto en Cusco y en todo el país. Nuevos detalles han salido a luz también mientras las autoridades continúan investigando lo ocurrido y las declaraciones de los implicados generan más interrogantes. ¿Qué sabe hasta ahora? Latina Televisión dice que es un canal y de multiplataforma y crea y emite contenidos. Y que nos pone justamente, dice, la gente que contamos los últimos casos que mantienen en alerta a la población. Con eso y otras informaciones vamos a regresar. Recuerde usted, gracias a quienes nos colocan un me gusta. A ver, vamos a ir ahí exactamente. Gracias. Vamos a ver.

0: Solo la verdad. Muchas gracias. Cirilo Gonzalo, muchas gracias también. Vamos a ver si tenemos por aquí, de alguna manera, vamos a ver a quienes están colocando un me gusta. Juan Yauri Martínez, muchas gracias desde Huancayo. Popeye Chisma, ya dijo desde Juanjuí. Richard Ceballos, desde Trujillo. Alejandro Landa, desde alguna parte del mundo. Hermilio Yauri Breña, Jorge Choesle, Coqui, más conocido como Coqui Elmer. Celia Ferrer, desde Casma, Perú. Antonio Alarcón, desde Huancavelica. Giovanna CG, gracias. Rodolfo Amaro Avelino, desde Pasco. Raúl Arzapalo, Yoli Castro, desde Casapalca, en Lima, Perú. Rosa de la Cruz Rojas, el Sambo querido, por ahí está. Gómez Guamán Salomé, Carlos Elías Espinosa, desde San Borja. Sofía Paredes, también un abrazo. Rolando Visa, Nola Santander, desde la República de Chile. Juvenal Dávila, Adolfo Guaranga, Crisóstomo Canzaya, vamos por aquí. Jesús Chilón García, desde Chiclayo. Moisés Cóndor, desde Chupaca. Juliana Hinojosa, Natalia o Jesús Gamarra, desde Arequipa. Muchas gracias a todos ustedes. Y ahora sí, vamos a ver, dice, aquí tenemos también a Popeye Chisma desde el departamento de San Martín. Bueno, gracias, gracias. Gracias a todos ustedes. Ahora sí, ¿qué pasó realmente, Aiba?
1: Pasó la investigación y ya tenemos nuevas pistas, nuevos datos de este escabroso, horrendo crimen suscitado en la ciudad imperial, donde un hombre de más de 40 años fue asesinado, descuartizado y cuyos restos metidos en una olla con verduras por su asesino, un joven de 21 años que aparentemente pretendía desaparecer los restos dándoselo de comida a los perros, a un pitbull que él tenía. La policía ha indagado más y esta es la nota que nos resume y nos cuenta qué más se sabe de este caso que ha conmovido a todo el país.
0: Escuchemos a ver, desde el Cusco, adelante.
2: La macabra muerte de Rudy Benavides ha dejado aterrada a toda la ciudad del Cusco y al país entero, en un hecho que la policía ha calificado como repugnante. ¿Qué relación tenían los asesinos con Rudy? ¿Es posible que la víctima haya conocido a sus victimarios?
3: ¿Pero por qué execrable? ¿Por qué repugnante? Porque el cuerpo ha sido hallado descuartizado, desmembrado, mutilado.
2: Rudy Benavides, un hombre de 46 años, trabajaba en un restaurante cercano a la Plaza de Armas y vivía con su madre en la ciudad del Cusco. Además, era un ferviente creyente del Señor de los Temblores. Así lo demostró en esta entrevista que brindó hace unos meses.
4: Que el patrón, el Señor de los Temblores, nos bendiga este año, nos dé más fuerza, más trabajo, sobre todo salud. Y bueno, y que todo esto sea en orden y todo, más con fe y cariño hacia nuestro Taitache de los Temblores.
3: Claro que sí.
2: El 18 de abril desapareció y según pudo investigar la policía, ese mismo día se encontró con Gabriel Condorio Olmedo y Óscar Franco Tinco para ingerir bebidas alcohólicas, presumiblemente en un bar, y luego fue visto ingresando al inmueble donde fue brutalmente asesinado.
3: Pero continuaron libando licor en su domicilio donde fue intervenido. Señala que comenzaron a ingerir distintas bebidas alcohólicas hasta altas horas de la noche, quedándose dormido la víctima. Y al momento de despertarse a medianoche, en la madrugada, es donde le infieren los primeros cortes, punzopenetrantes, punzocortantes.
2: Pero el relato de la policía no termina, pues tras ser apuñalado por Gabriel Condorio Olmedo y Óscar Franco Tinco, lo que hicieron con sus restos fue de terror.
3: En una cocina industrial, con dos hornillas, dos ollas metálicas, dentro de uno de ellos, una cabeza humana en estado de putrefacción con rasgos de sexo masculino. Y acá empieza lo sorprendente. Mezclado con restos de alimentos, zanahoria, cebolla. En la segunda olla se encontraron restos de grasa, de sebo. ¿Cuál es lo alarmante? Es que ambas presentaban signos de haber sido sometidos a coacción. O sea, lo habían cocinado.
2: Según continúa el relato policial, Óscar Franco Tinco habría sido el primero en acuchillar a Rudy Benavides.
3: Óscar Franco Tinco, de 21 años, a la medianoche, en la madrugada, le ocasiona un corte en el cuello con un arma blanca, con

0: Un cuchillo.
1: Mientras que el dueño del inmueble, Gabriela Alexis Luis Condori Olmedo, le propina cortes punzopenetrantes con un tenedor. Y nuevamente, Oscar Franco Tinco le ocasiona varios golpes con un martillo en la cabeza de la víctima.
2: La principal pregunta que todos se hacen es, ¿cuál sería la razón para ensañarse de tal manera con otro ser humano? La policía hasta ahora no tiene las respuestas.
1: Es un tema que está sujeto a investigación. No tenemos un móvil aparente. En verdad nos llama la atención porque situaciones de naturaleza, de repente un aspecto amoroso, sexual, etcétera, les daría a conocer. Sería irresponsable en mi parte decirle el móvil es ese.
2: Por otro lado, la policía tampoco descarta el canibalismo, ni que los perros hayan sido alimentados con los restos de Rudy.
1: Los canes, ouch, que también es la línea de investigación, podrían haber sido alimentados también por las partes blandas, o el hueso, mejor dicho, etcétera, etcétera. No me quiero aventurar, pero sí, no se descarta la posibilidad que había existido una especie de canibalismo. ¿No? Eran conocidos. Sobre todo eran amigos los dos presuntos autores. A la misma edad, hemos entendido que habían estudiado un colegio en Quillabamba, y a la víctima es una persona de 46 años, con quien últimamente ya estaban frecuentando, ¿no?
2: Los dos detenidos se encuentran bajo custodia de las autoridades y este viernes se realizará una audiencia de prisión preventiva. Mientras tanto, una familia y una ciudad entera siguen llorando el macabro hecho y siguen sin entender la razón por la que habrían matado de una manera tan insana a Rudy Benavides.
3: En resumen, cualquier hipótesis puede encajar aquí, porque el policía acaba de decir no se descarta esto, no se descarta que sea un crimen pasional, no se descarta que haya un tema sexual,
4: las puertas abiertas.
3: No se descarta que los perros hayan sido alimentados con el resto, todo es posible.
4: Y todo lo que comentamos acá,
5: sí. Porque... Ya. Vamos a ver, vamos a seguir moviendo la información. Vamos a ir a Colcabamba. Esto quiere decir que el caso Colcabamba tenemos que seguir hablando todos los días. 5 jóvenes fueron asesinados por militares. Los familiares siguen exigiendo justicia e investigación. No nos vamos a callar, igual como hicimos con nuestros hermanos del Cusco, que hasta ahora no tenemos resultados ni justicia para quienes han asesinado. Para estos militares que los soltaron, así como quienes han asesinado allá en el Bray, ya los soltaron. Teodosia Callahuile, a ver, Guillermo David Apolinario, Nectalio Jesús Gamarra, Benito Pucuguaranga. Nectalio escribe y dice, este sinvergüenza del militar está hablando de Ceballos, en retiro más burro que el burro, el golpe militar no es democrático. ¿Dónde se ha visto un golpe militar democrático? Sí, pues más burro. Es que tenemos tantos ignorantes, tantos estúpidos que son militares. No todos, de seguro que hay mucha gente muy bien preparada. Pero en este caso de este que dice que ser héroe, que voy a arriesgar mi vida, para eso está hecho. La democracia, dice, con corruptos militares y civiles embarrados, lo que quieren defender es sus propios intereses. Totalmente de acuerdo. O defendiendo los intereses de los dueños de Willax o los dueños de Panamericana, que son una tira de sinvergüenzas. Vamos a seguir, nos vamos a Colcabamba. Los familiares siguen exigiendo justicia e investigación inmediata allá en Huancavelica. ¿Hasta cuándo no se van a pronunciar los congresistas? ¿Hasta cuándo no van a dar la noticia levantando en primera plana los medios de comunicación de la capital? No. Matan, asesinan en el interior del país, no pasa nada. Nomás un momento, 2 segundos, 10 segundos, para ellos no es noticia, para nosotros sí. Escuchemos cómo piden justicia los familiares de los 5 jóvenes asesinados en el Brian, luego de que fueron a jugar un partido de fútbol por la Copa Perú. Ahí va.
6: Se dedica a la chacra. Trabajamos en la chacra, somos agricultores. Y para nosotros es indignante. Vamos a luchar hasta el final. No vamos a dejar que su muerte quede así por así.
0: ¿Cuánto tiempo trabajaba si estaba como en la chacra?
6: Nosotros somos agricultores desde nacimiento, hemos nacido en chacra, nuestros padres son agricultores, nosotros somos trabajadores, trabajamos en la chacra, somos agricultores de nacimiento.
0: ¿También estaba yendo al campeonato?
6: Sí, con sus amigos iban al campeonato.
0: ¿Han comunicado con ustedes de repente antes de que suscite esta tragedia?
6: Claro, como nosotros trabajamos en chacra, siempre ellos estamos en comunicación, estamos conversando, que vamos a ir al campeonato, tenemos para trabajar, ya programamos nuestros trabajos, todo. Y o sea, para nosotros, como yo digo, es una sorpresa, ¿no? Y ahora él deja a una mamá, que él también siempre se hacía cargo de su mamá es enferma, sufre de hipertensión, tiene diabetes, ahorita ni siquiera la noticia lo podemos dar, no sabemos cómo darle esa noticia a su mamá.
7: ¿Cómo se llama él, perdón? ¿Cuál es el nombre de
6: Víctor Romero?
7: Él es su cuñado.
6: Mi cuñado.
7: Su mamá se ha quedado allá en Colcabamba.
6: Sí, no, de su mamá vive en Pichán.
7: Todavía no lo han comunicado.
6: No sabes, no le comunicamos, sí, no sabemos cómo comunicarle porque ella sufre, es diabética, hipertensa y... No sé, pues nos está haciendo difícil darle la noticia.
7: Han tenido que venir aquí hasta la morgue para poder... acompañar el cuerpo de su familia.
6: Sí, porque el cuerpo ha estado botado desde ayer.
7: ¿Desde ayer?
6: Desde ayer en la madrugada.
7: Claro, ayer en la madrugada, así del operativo,
6: ¿verdad?
7: Todo el
6: día, toda la noche. Es indignante que nuestro familiar se encuentre en ese estado.
7: ¿Qué es lo que piden ustedes
6: como
7: familia?
6: Justicia, queremos justicia. Que les, como dicen, ¿no? Que el Estado, la Fiscalía, que no se... Oye, que no dejen pasar esto, porque eso no es un muerto, son cinco muertos. Eso es lo que queremos.
0: ¿Qué medidas van a tomar si es que el Estado no les escucha?
6: No, igual vamos a salir con prensas, pancartas, iremos, si es posible, llegaremos hasta donde tenemos que llegar. Vamos a luchar hasta el final, porque no vamos a dejar que todo esté quieto.
7: ¿Cuál es su nombre, por favor?
6: Isabel Eguía.
7: Isabel Eguía. Muy buenos días, amigas y amigos de Huancayo Times. Nos encontramos aquí en la morgue de Hualhuas. Hace como media hora, un promedio de media hora, han llegado ya los cuerpos de las cinco víctimas del operativo allá en la zona de Colcabamba, Póngor, ayer en la madrugada, cuando, bueno, militares del ejército han intervenido una camioneta, presuntamente porque había... armas y droga, pero no se ha encontrado nada.
5: Así están informando.
7: Están aquí.
5: Están informando los de Huancayo Times, que nos parece más directo, más completo, por eso es que vamos a informar y que haya justicia por estos hermanos. Estos jóvenes, que eran el futuro de su familia, los asesinan y no pasa nada y no hay justicia. Teodosia Calahuile, Manuel Rodolfo Teme, escribe, dice, pues tiene que haber justicia por este crimen de estos jóvenes, que no quede impune. Eso es lo que vamos a continuar diariamente hablando sobre este hecho, porque necesitamos que se escuche y que la prensa internacional conozca también de lo que está pasando en el Perú. Sigamos a ver con más informes.
7: Para poder acompañar mientras se lleve a cabo todo el trabajo de medicina legal.
5: Micrófono abierto internacional, directamente desde Denver, Colorado, Estados Unidos. A ver, vamos a seguir. Estos son los familiares que lloran a sus familiares por la muerte y el asesinato por... este hecho, que supuestamente estaban llevando
7: ellos
5: drogas.
7: Mandan investigación profunda y que no quede impune. La hermana de una de las víctimas.
5: Y ustedes pueden observar la impotencia de los familiares. Que lloran y que nadie les hace caso. No hay justicia.
7: Señor, así se encuentran aquí en la morgue de Hualhuas.
5: Sigamos observando estas imágenes.
7: Han llegado hace un promedio de 20 a media hora ya en una camioneta blanca de la policía.
5: Desde Colcabamba, Benito Pucuaranga, gracias. Vamos aquí a ver quiénes nos han colocado un me gusta mientras les recordamos que ustedes están escuchando a través de nuestras emisoras en señal abierta. Radio Trueno en los 99.1 FM Huancayo y Huancavelica. Radio Jaimar en el Callejón de Guaylas en los 95.1 FM. Agradecidos a Latin American Press Casca Producciones en Argentina. Radio Impacto en los 95.1 FM. Esto es en Huancayo. Agradecidos también a nuestros hermanos de Radio San Isidro, Radio Primavera en los 720 kHz de la amplitud modulada. Y a Moderna, Radio Papá, en los 107.5 FM. Vamos a seguir observando qué pasa justamente con los familiares que, por supuesto, están declarando a la prensa de Huanca York Times. A ver, escuchemos a otro más. Su hermano dice, a ver, escuchemos a ver.
7: Mis condolencias. Él deja familia.
8: Sí, un hijo.
7: Él se dedicaba a la agricultura y le gustaba el fútbol, ¿no?
5: Estos son los familiares que están mirando, observando, desconcertados, sin que nadie les pueda apoyar, sin que nadie haga justicia.
7: Y en la camioneta no se ha encontrado nada de lo que los acusan, ¿verdad?
8: Estaba así.
7: ¿Usted ya lo encontró a su hermano allá en la camioneta?
8: Sí, ahí está. Sí, no hay nada.
7: No hay nada de lo que les acusan, ¿verdad?
8: No, está vacío ese camioneta.
7: No hay ni drogas, no,
8: no
7: hay ni
8: nada. No hay nada. Aquí en la oficina te como un pasajero.
7: Claro.
8: A ver, usted puede venir como un pasajero y que te traten por eso en el mismo camioneta. Habían fallecido los padres.
7: Los cinco.
8: Ahí le habrán a esto, ¿cómo se llama? Le han hecho frío.
7: Claro. Sí, lo que se pide es que se investigue profundamente.
8: Sí, que se investigue, porque que no queda acá en público. Así cuántos pasajeros así nos va a asesinar en cada camino.
7: Nosotros que viajamos.
8: No hay confianza ya para viajar también.
5: Micrófono abierto internacional. Desde Huancavelica, este informe. Vamos a seguir escuchando a todos nuestros hermanos que dicen, a ver, la gente, especialmente quienes están reclamando justicia, justicia para sus seres queridos. Vamos, qué pena, qué tristeza, que hasta ahora nadie se pronuncie, congresistas, autoridades, el ministro de defensa, nadie llama a nadie, mueren como cualquier cosa nuestros seres queridos en el interior del país. A ver, vamos a ver si tenemos otras declaraciones más. Sigamos escuchando. Micrófono abierto internacional. A ver, vamos a ver, ahí está.
7: Disculpe, linda, les han dicho que el día de hoy va a ser la necropsia hasta mañana.
8: Aún todavía no nos dice, están acomodando y si nos van a pasar la
5: Bien, vamos a ver cómo los otros canales de televisión han informado. Aquí tenemos a Latina Noticias. ¿Qué dijo? A ver.
9: 3 de la tarde en el Congreso de la República, la cual duró aproximadamente 40 minutos. Sin embargo, al no haber presencia del Premier y tanto de los ministros de Defensa y Relaciones Exteriores, también hubo reacciones respecto a estas muertes, ¿no?, que se han registrado en este operativo. Uno de los que ha incluso traído a comuneros, personas cercanas a los fallecidos, ha sido el congresista Wilson Quispe, Juntos por el Perú. Vamos a escuchar parte de lo que dijo.
10: ¿Por qué motivo? ¿Cuál ha sido la razón de que el ejército ha intervenido esta camioneta y lamentablemente estos jóvenes inocentes han sido asesinados? Queremos una respuesta. Y el día de hoy también debió estar el ministro, el premier, el ministro de defensa, para responder sobre los aviones chatarra que se están comprando en estos momentos. En vez de darle carretera, educación, salud, hospitales, equipamiento, la gente está muriendo del cáncer. En el Perú hay crisis. Acá mismo vemos la caridad de hospitales.
5: Bueno, ahí están hablando los congresistas. Han tenido mucho tiempo para hablar, pero ahora es demasiado tarde porque muchos de ellos se largan, se van. sus partidos políticos ya no están. Ahora sí quieren hablar al respecto, pero este es el último informe que tenemos desde Huancavelica. Vamos a ver caso Colcabamba. Disparaban, dice, al costado de su oído para que él declare, o sea, del muchacho que ha vuelto nuevamente a decirles qué es lo que pasó realmente. Manuel Rodolfo Teme vuelve a escribir, dice, siempre nuestros hermanos de provincia sufren abusos de militares y policías, también de políticos que los engañan. Eso siempre, siempre nos han engañado. Por eso, no crean en ningún político. Aquí está.
11: La inspección al vehículo en Colcabamba, ¿no?
5: Sobre el caso. Bueno, ahí está. Justamente van a tener un informe de hace pocos minutos que nos han hecho llegar. Actualizando. Adelante.
11: Es lo que... O sea, hay ciertos hallazgos que la policía habla, como por ejemplo ciertos restos de cocaína en partes del vehículo y también restos de marihuana, ¿no? Respecto a todos estos hallazgos, ¿usted tiene alguna posición, algo que decir?
12: Sí, buenos días. Claro que sí, yo he participado de esta pericia de adherencia, tanto balística, pericia balística, adherencia de drogas y de huellas. En cuanto a la adherencia de drogas, quiero ser claro, solo se ha encontrado supuesta adherencia en el timón del vehículo, entre el timón y el corbertor, se vio la presencia de unas partículas blanquecinas, al parecer alcaloide, no se sabe si es pasta o cloro, solo en el timón. La adherencia que consta, pues, de este hisopado que contiene un reactivo que al tener contacto con alcaloide cambia de color, turquesa, se pasó por todo el vehículo, ¿no? Asientos, puertas, piso, en la parte de la tolva, debajo de los asientos, absolutamente en todo el vehículo, y no salió positivo para nada. Solamente salió positivo en el timón. Pero nosotros no nos sorprende. Ya nosotros nos esperábamos estos resultados, toda vez que después de 5 días, para nosotros ya esta pericia perdió completamente credibilidad, ¿no? Uh-huh. Y fiabilidad, sobre todo. Ya para nosotros acá hay un quiebre de la cadena de custodia. ¿Por qué? Porque nosotros hemos ido al lugar de los hechos y el carro ha estado abandonado. Ha estado abandonado aproximadamente dos días. El día domingo nosotros nos acercamos a la localidad de Colcabamba, al mismo lugar de los hechos, y el vehículo no tenía custodia de ningún solo policía. Cualquier persona pudo haberse acercado. Más allá de eso, nosotros filmamos, tenemos un video en el cual nosotros filmamos el timón y no logramos visualizar ese supuesto polvo, ¿no? Blanquecino, partículas de un polvo blanquecino sobre el timón, y ese video nosotros lo tenemos. ¿Cómo es posible que este polvo blanquecino no se haya caído cuando han transportado el vehículo desde Colca hasta la comisaría de Colcabamba? Estamos hablando de aproximadamente 40 minutos, y los que conocen la zona, estoy hablando de una zona que tiene pura trocha, que son puras curvas, ese polvo pues no se hubiese mantenido sobre el timón, ¿no?
11: Para, o sea, desde el lugar donde ocurrió el ataque hasta Colcabamba.
12: Así es, son casi 40 minutos de viaje, y estamos hablando pues de una carretera que no es una carretera libre, es bastante accidentada, llena de trochas, con baches, con bastantes curvas. Uh-huh. Este polvo pues se debió haber caído del timón, ¿no? Entonces es imposible.
5: El que está hablando es el abogado de los jovencitos asesinados allá en Huancavelica. Sigamos escuchando qué nos está recordando, qué es lo que nos está diciendo luego de las investigaciones que siguen para meterlos presos a aquellos que sean responsables.
12: Que haya habido esa sustancia, al parecer, de cocaína en el lugar de los hechos. Nosotros consideramos que acá ha habido pues ya un tema de manipulación una vez que el vehículo ha llegado a la comisaría de Colcabamba, ¿no? Eso es lo que nosotros entendemos, porque el vehículo no ha estado lacrado en ningún momento. El vehículo recién se ha lacrado cuando ha llegado a la comisaría de Colcabamba, donde solamente estaban presentes los efectivos de la comisaría de Colcabamba. Entonces ya para nosotros estas pericias, si bien es cierto, ha salido positivo porque yo estuve presente, aún no tenemos los resultados oficiales, pero ya para nosotros esta pericia pues ya perdió fiabilidad completamente, ¿no? Tomando en cuenta que ya se tiene también la pericia de Sarrunguial, del colombiano, que era la persona que manejaba el vehículo y ha salido negativo. ¿Cómo es que la persona que ha tenido contacto con el timón ha salido negativo y luego al timón, curiosidad, luego de 5 días encuentran rastros o adherencia mínimas de supuesto clorhidrato de cocaína? Es bastante, para mí como abogado, esto es bastante sospechoso.
11: ¿Qué sugiere eso? ¿Qué habría pasado?
12: considero que ha habido una contaminación en el lugar de la camioneta, ¿no? Ha habido una contaminación, una manipulación por terceras personas.
11: Uh-huh. Y sobre los restos de marihuana, había un peso de eso también, ¿no?
12: Cuando se revisó la guantera de la camioneta, solo en la guantera de la camioneta, se encontró una pequeña partícula, un tallito mínimo que no tiene ni siquiera peso, porque no se va a pesar porque es una pequeña adherencia, y cuando se utilizó el reactivo para marihuana salió positivo, cambió de color también. Pero estamos hablando de una adherencia mínima, de una hoja seca, ¿no? Que puede ser cualquier otra planta que también tenga alguna propiedad como el cannabis, ¿no? Que aún no está también por identificar todo eso. Solo eso, en la guantera y en el timón, no en ningún otro, en ninguna otra parte del vehículo, ni debajo de los asientos, ni en las puertas. Pero acá tiene que quedar claro algo. A los muertos, a los fallecidos y a los sobrevivientes les han hecho el examen de sarrunguial. ¿Qué es el examen de sarrunguial, para que lo sepan? Es la pericia que se le realiza a una persona que se sospecha ha tenido contacto con algún tipo de droga. Se hace en las manos, en ambas manos, uñas y manos, y ha salido negativa para mis clientes. Negativa. ¿Cómo es que, pues, ellos salen negativo y ahí encuentran supuestamente positivo en la camioneta después de 5 días? Para nosotros es completamente sospechoso. Ya acá hay un quiebre de la cadena de custodia. Para nosotros como defensa, pues esto ha sido alterado por terceras personas, ¿no?
11: Ahora, ¿la camioneta cuánto tiempo permaneció en el lugar de los hechos?
12: La camioneta permaneció en el lugar de los hechos aproximadamente 2 días en el segundo día, en horas de la tarde, fue trasladado ya tarde-noche, fue trasladado a la comisaría de Colcabamba.
11: Sin
12: estar lacrada. La camioneta ha sido remolcada por otra camioneta, o sea, jalada, para que la gente me entienda, con una soga, la han tenido que jalar hasta la comisaría de Colcabamba, 1 hora de viaje. Ese timón se ha tenido que haber movido, ese polvo del timón pues se tuvo que haber caído en caso hubiese existido en verdad el lugar de los hechos, ¿no? Nosotros tenemos un video que ya lo, en el transcurso de los días, ya con parte de mi equipo legal, vamos a hacer una conferencia para explicar todos estos detalles.
11: Uh-huh. Respecto al curso general de la investigación, ¿cuál es el postulado? Se hablaba mucho, por ejemplo, de que había un tema de derechos humanos, que hay el uso excesivo de la fuerza. Otros hablaban de ejecución extrajudicial, por ejemplo. ¿Hacia dónde apunta, no? Porque inicialmente estuvo a cargo de una fiscalía penal, por ejemplo, ¿no?
5: Sí, en un primer está declarando el abogado de los muchachos asesinados en el Brain, que estaban cargando supuestamente drogas, y de acuerdo al informe que del abogado, el defensor, no han encontrado, al parecer habrían manipulado, solamente en el timón encontraron una pizca, diríamos, de alcaloide, que puede ser de diferentes formas. Pero sigamos escuchando, este es lo último del informe que tenemos, y muchas gracias a los de Huanca York Times que nos han hecho llegar hace pocos minutos, y lo estamos soltando tal como nos enviaron. Ahí va.
12: En momento ha estado a cargo de una fiscalía penal de Pampas bajo el mando de la doctora Sina Romero, quien pues permitió que el plazo se venza teniendo elementos de convicción para poder pedir una detención preliminar de hasta 7 días. No se realizaron estas diligencias, se tuvieron que haber realizado dentro de las 48 horas. ¿Por qué? Porque son justamente diligencias que pueden pues perder ya su credibilidad con el transcurrir del tiempo, ¿no? Después de 5 días pues ya estas pericias como tal para nosotros ya han perdido total fiabilidad, ¿no? En cuanto a ahora lo tiene la Fiscalía de Derechos Humanos, ha sido derivada a la Fiscalía de Derechos Humanos, lamentablemente fue derivada cuando el plazo ya había vencido, ¿no? La Fiscalía de Pampas debió haberlo derivado antes, ¿no? Si no se sentía la capacidad de llevar a cabo una investigación de esta magnitud por la cantidad de muertos y por la cantidad de investigados, debió haberlo derivado antes. Lamentablemente no lo hizo. Estamos ahora con la Fiscalía de Derechos Humanos, que está haciendo todo de su parte. Vemos pues que está tratando de agilizar los actos de investigación, ya programó pericias que, si bien es cierto, tardías, pero ya dentro del momento en que ellos han tomado la investigación, está programando declaraciones. El día de mañana sábado declaran mis patrocinados, y el día lunes está programada la declaración del tercer chico, el que salió ileso, el señor Ricardo Acuña, que esta vez va a declarar dentro de la legalidad, en libertad, como debe de ser, con presencia física del fiscal y de su abogado, y no de forma virtual, y con presencia de miembros del ejército a su alrededor, como sucedió en su declaración que brindó en la comisaría de Colcabamba. Pues él ya podrá por fin dar los detalles claros de cómo se dio esta intervención. En cuanto al delito, estamos ante un delito de homicidio calificado. La ejecución extrajudicial no está tipificada como tal en nuestro código penal, pero se sobreentiende que es cuando pues el aparato estatal, no, en este caso miembros del ejército o de alguna institución armada, pues realiza, ¿no?, un acto de homicidio ante civiles sin una justificación, ¿no? Eso es lo que ha pasado acá.
5: homicidios. Micrófono abierto internacional.
12: Si sus penas son unas penas altas, superan los 15 años, en el caso pues de llegar a una sentencia, ¿no?
5: Claro, y debería de ser más todavía. Pero tenemos aquí más aún, comuneros en el interior del país se enfrentan a machetazos contra mineros. ¡Auch! Por eso decimos, andamos polarizados en el Perú. Todo el mundo, y todo el mundo está haciendo lo que le da la gana. No hay, no tenemos realmente representantes del gobierno del estado. En unos instantes vamos a continuar con las declaraciones también del abogado del asesinato de 5 jóvenes que llegaban de un partido de fútbol de la Copa Perú y fueron asesinados. Vamos a ver si tenemos aquí. Sí, adelante, a ver, vamos, enfrentamiento. Comuneros se enfrentan a machetazos contra mineros informales. Esto, comuneros nativos denunciaron amenazas de mineros ilegales que buscan despojarlos de sus tierras en el Amazonas y se enfrentaron. Aquí va.
13: Completamente de tema por un momento. Completamente de tema. Lo que estamos viendo ahí son comuneros de la comunidad nativa de Cumpanam, en la región Amazonas, que se levantaron con lanzas, machetes y palos ante el intento de desalojo de sus tierras y viviendas por parte de mineros ilegales que vienen amenazándolos desde hace varios meses. Tremendo conflicto ahí en la región Amazonas, ¿ah? Entre las comunidades nativas y la espantosa minería ilegal. A ver.
14: Distrito del Cenepa, provincia de Condorcanqui, región Amazonas. Nos levantamos en unidad para poner fin a los intentos de vulnerar nuestra integridad territorial y nuestra libre determinación. Primero, rechazo público. Rechazamos públicamente a Jorge Bedoya, Smith Víctor, Nanch, Juan Ibarra, empresario ecuatoriano Solorzano. Porque se ha escuchado que sus propias voces que estarían financiando la creación de un puesto de vigilancia con el objetivo de ingresar a nuestro territorio ancestral para luego saquear la riqueza de nuestra comunidad. Esto no se permitirá. No permitiremos que empresas saqueadoras en complicidad con mafiosos vengan a sorprender a pueblo originario. Hacemos de conocimiento público que esta vez la vigilancia será con todos los hermanos de las diferentes comunidades Abajún, Huampis de la cuenca del Cenepa. Exigimos al Ministerio del Interior, Ministerio de Defensa y Policía Nacional del Perú que garantice la no intromisión de personas ajenas y o armadas en nuestro territorio sin autorización de la Asamblea Comunal. Responsabilizamos al Estado peruano por cualquier acto de violencia o enfrentamiento que ocurra sin que se insista en imponer puesto de vigilancia, si es que se exige en imponer puesto de vigilancia en zona conocido como Bambi.
5: Ahí están las imágenes.
13: ¿Dónde está ahí? ¿Dónde está
5: el Estado? No hay, ni existe. Por
13: favor. ¿Qué tal abandono ahí, no? Mineros ilegales versus comunidades nativas. Problema que está ahí.
5: Bueno, ahora les vamos a mostrar también cómo los muchachos de Panamericana Televisión han sido prácticamente arrojados y les dijeron, Manam, por aquí no puedes venir. Miren ustedes, hay polarización, enfrentamiento, y quizás los mismos medios de comunicación.

0: comunicación.
1: Saliendo, ¿cómo se llama este local?
2: Creo que quieren entrar, Claudia.
1: No, en serio quieren entrar.
2: Claro, celebrar es celebrar, recién está empezando el Día del Trabajador.
1: A ver, nos acercamos a ellos para intentar saber qué pasa. Anaís Cusi, feliz día para ti, querida Anaís. Vamos con toda la información.
0: ¿Quieren ver la celebración, seguro?
3: ¿Qué tal? Buenos días. Feliz Día del Trabajador. Y aquí varios ciudadanos ya se han adelantado y ya están celebrando el Día del Trabajador. Ellos están aquí desde la medianoche de ayer. Desde ayer por la noche y han continuado hasta hoy. La fiesta al interior continúa. ¿Qué pasa? ¿Por qué los están sacando? ¿Se acabó la fiesta?
4: No, porque me han comenzado a pegar. Y le tiró una botella a una chica.
3: Pero
0: ¿hasta
3: qué hora va este evento?
0: Ya.
4: Mañana, bien han estado.
0: O sea, celebrar el Día del Trabajador.
4: Hay cosas adentro, cosas humanas.
3: Bueno, dice que los han sacado porque al parecer hay alteraciones.
0: A él lo van a sacar también a los de Panamericana.
3: Hay varias señoritas, jóvenes, adultos que ya están celebrando este feriado largo, ¿no? A ver, vamos a intentar conversar con algunas
2: de ellas. Anaís, ¿por qué no tratas de entrar para ver qué está pasando adentro?
3: Los están sacando.
0: No lo van a dejar,
3: A ver, vamos a intentar.
0: Cirilo Gonzalo, Juan Becker Cacachagua Aguilar, Silvia Calderón García.
3: Han tomado bastante,
0: Albina Quispe, en sintonía. Eugenio Gustavo Guamash.
3: Están que lo sacan porque al parecer ha ocurrido una agresión al interior. Y están que lo sacan debido también a que están ya en estado de ebriedad.
0: A ver, sí, se les ve bien choborras ya. Y cuando están choborras te pueden hacer lo que quieran. No se meta.
3: ¿Qué ha pasado? Bueno, nos está...
0: Micrófono abierto internacional.
3: No, ¿qué les pasa? Policía, están agrediendo a nuestro... Están agrediendo a nuestro camarógrafo.
1: ¿Qué pasa?
2: ¿Qué se cree este sujeto? Está en la calle.
1: ¿Qué está buscando para tirarnos? ¡Oye! Anaís, ¿estás bien? Anaís, ¿estás bien?
2: Mejor retírate del sitio, es en vano. Este tipo no sé qué cree que es dueño de la calle.
1: ¿Están bien? Ahí hay un sereno. Ahí está la policía. Hemos perdido audio. Hay que verificar
0: si nuestro... ¿Qué le estará diciendo?
2: La policía tiene que detener a este tipo.
1: No, pues. La policía
2: acaba de pegarle
1: ahí
2: delante de la policía al camarógrafo.
1: La policía está ahí, pero de verdad que cero capacidad de reaccionar. Anaís, ponte a buen recaudo, aléjate mejor de esta situación. Luego volveremos a contactar contigo. Hemos perdido audio e imagen.
2: Pero pareciera que el hombre está dirigiendo a la policía como si fuera el dueño del sitio.
0: El dueño del circo, así es. Bueno, eso es lo que está. Pero también hoy se está haciendo la marcha por el Día Internacional de los Trabajadores. A ver, vamos a ver, ahí va. Oh, dentro de ellos anda también el de Juntos por el Perú, Sánchez y toda la gente de la CGTP. A ver, vamos a mirar, vamos a observar un poquito al respecto. Aide Alvis Fernández, gracias por su sintonía. Micrófono abierto internacional.
5: En la histórica marcha del primero de mayo, conjuntamente con la clase trabajadora, con la CGTP, los sindicatos más importantes del Perú, la Confederación General de Trabajadores del Perú, que hoy día marcha por el Día Internacional del Trabajo en una jornada que año a año se repite y que se transmite por las diferentes redes sociales. El candidato a la presidencia de la República, Roberto Sánchez Palomino, se ha sumado a la marcha histórica de los trabajadores como un acto de compromiso con la clase obrera, con los derechos sociales, con los derechos laborales que durante 36 años han sido pisoteados por el neoliberalismo en nuestra patria desde el inicio del gobierno de Alberto Fujimori. Aquí transmitiendo en vivo desde la marcha de los trabajadores, hermano, voy aquí.
0: Desde la capital, desde Lima, Perú. Vamos a ver, vamos a continuar y vamos a ver si tenemos, sí, justamente con el ex premier. El ex premier apareció, el señor Aníbal Torres, está comentando sobre la segunda vuelta y el candidato presidencial Roberto Sánchez. A ver qué dice.
6: ¿Cómo estamos?
0: Escuchemos a ver.
7: Buenas tardes.
6: En principio, una impresión sobre lo que hoy titula Perú 21 y la República respecto de que dónde está el piloto o no hay piloto en el gobierno a propósito del caso de los aviones F-16. Quiero decir, el presidente sale y dice, no vamos a comprar, menos vamos a pagar, de que de eso se encargue el presidente o presidenta que asume el 28 de julio, y en ese mismo momento casi el ministro de Economía tramite el pago a los gringos de los aviones. No entiendo.
7: Bueno, todos sabemos en el Perú, ¿no?, que hablamos de Estado de Derecho, que hablamos de República. Sin embargo, no somos nada de eso. Somos una dictadura desde el 7 de diciembre del 2022, en que se dio el golpe de Estado contra Pedro Castillo. Solamente los de la capital, ¿no?, hablan cosas diferentes. El resto del Perú en la votación está diciendo lo que acabo de mencionar, ¿no? Como república somos una república fallida. No rige la ley, no rige el Estado de Derecho. Aquí el que manda es el que ha dado el golpe y es el Congreso de la República, en este caso que me menciona, ¿no?, sobre la compra de los aviones. El presidente dice que se posterga hasta que se elija al nuevo presidente, ¿no? Sin embargo, el presidente del Congreso dice que ya están pagando el precio, lo cual quiere decir que ya se ha perfeccionado el contrato, ¿no?, que ya el contrato está hecho y que hay que someterse nomás a ese contrato. O sea, el presidente no existe. El presidente es una figura que se ha puesto allí, que él no manda, que él no decide, ¿no? El que decide es el que ha concentrado todo el poder político en el Perú, que es el Congreso de la República.
6: No somos entonces, digamos, un Estado. No hay Estado de Derecho, no somos un país, no somos una nación democrática.
7: Bueno, Estado de Derecho es, como su nombre lo dice, pues rige el derecho, o sea, rige la Constitución, rige la ley. No, aquí la Constitución, la ley no rige para nada, rige la voluntad del Congreso y del partido mayoritario, Fuerza Popular. Ellos son los que gobiernan.
6: Y que sin embargo, doctor Aníbal Torres, esto un poco le quema la película por lo que acaba de decir al comienzo. Usted habla de Fujimori y de Fuerza Popular, y que sin embargo han sido elegidos para la segunda vuelta.
7: Sí, efectivamente, no, todavía hay un sector enorme de la población, no, alineada por los medios de comunicación, especialmente los de Lima, que todavía tienen, no, esa presencia en el país, pero que ha disminuido considerablemente porque la población está despertando, pero, y ya no los cree, porque ellos en vez de informar son medios de desinformación.
0: Pero ¿por qué le...? Bueno, hay una cosa que también necesitamos unir esfuerzos todos los medios de comunicación en esta segunda vuelta, porque tenemos que hablar así con objetividad para ver si la gente empieza a entender de las cosas que le decimos, y además que ustedes tengan un voto consciente, bien informado, hablando tanto de Juntos por el Perú como también de la señora Keiko Fujimori de Fuerza Popular. El próximo Senado, vamos a ver cómo va a estar conformado el próximo Senado. Les damos un informe al respecto, a ver dónde está esa noticia, ahí sí. O también esta, la que nos han enviado hace pocos minutos, que sería necesario. El doctor Romín Domingo Pérez rompe su silencio hace pocas horas, y tras la mención de Roberto Sánchez, que dijo que va a estar en la conformación de su gabinete, nos dice, ¿acepta o no acepta? Ahí vamos a
8: ir. Con doctor Domingo Pérez, que se ha hecho presente, y sobre todo pedirle a él su reflexión en esta coyuntura donde se habla de fraude, pero también se exige la libertad de parte del pueblo. ¿Cómo entender esta coyuntura que se presenta?
9: Bueno, es una coyuntura lamentable que vive actualmente en nuestro país, en donde hay determinados sectores de la sociedad que tratan de desconocer lo que ha sido un proceso electoral, en donde creo que una gran mayoría de compatriotas ha tomado una decisión y esa decisión tiene que ser respetada. Hemos visto con bastante preocupación, creo que los peruanos y peruanas, como determinados personajes políticos y públicos vienen exaltando a la sociedad, a que haya confrontación, con discursos de odio, con discursos de violencia. Incluso hemos visto algunos comunicadores y personajes políticos solicitar de que haya un alzamiento de armas por parte de las fuerzas militares, situación que obviamente constituye de por sí un delito y que debería demandarle a la fiscalía que tome acciones de oficio en relación a estas a estos anuncios, pero confiados de que el Perú puede tomar una decisión razonable, prudente, sobre todo para la convivencia de todos los peruanos y peruanas. Esperemos de que estas semanas el Perú pueda encontrar nuevamente esta tranquilidad, esta calma, y que nuevamente se permita que los peruanos y las peruanas puedan ejercer su derecho de manera libre. Y ahora yo me encuentro convocado por el presidente Pedro Castillo para lo que es la defensa de sus derechos. Hay que recordar que el presidente lamentablemente fue condenado de manera injusta y arbitraria en un proceso judicial en el cual se lo acusó por rebelión. Luego los propios jueces cambiaron el tipo penal por conspiración a la rebelión, no se le permitió el ejercicio pleno de su defensa. La defensa pública, con todo el respeto que le puedo tener, ustedes han sido testigos porque han seguido las audiencias, no fue la más eficaz en la defensa de sus derechos. Es decir, irregularidades que me llevan al firme convencimiento que se va a lograr la libertad del presidente Pedro Castillo. Pero además de esta defensa que él me ha pedido también que ante la opinión pública haga ver que este es un drama humano de lo que él está viviendo. Hay que recordar la forma en que lamentablemente se lo maltrató, no solamente en su condición de candidato, también sino en su condición ya en el ejercicio del cargo de presidente de la República. Recordarán ustedes esa forma en la que lamentablemente se le privó de su libertad en presencia de su familia, sus menores hijos, con armamento, largo alcance, todo un espectáculo que lamentablemente pues ha generado una afectación a lo que es su entorno familiar y que se ha visto obligado a desarraigarse y salir de este país.
0: Bien, bien, bien. Ahí estaba Domingo Pérez. Vamos a ver, vamos a terminar con la entrevista del señor Aníbal Torres a Vázquez, justamente ex premier de la República. Vamos a terminar con ello y usted se ha enterado a través de las últimas informaciones con Marcelino Llantas Espinosa directamente desde Denver, Colorado, Estados Unidos. Regresamos, como siempre, en el mismo horario, a la misma hora, por su mismo canal. Gracias, Perú.
6: Dicha, digo yo, el doctor Aníbal Torres, la culpa a los medios de comunicación. Si eso no es tan cierto, por ejemplo, revisemos el antecedente de los 90. Todos los medios de comunicación apoyaban y respaldaban la candidatura de Mario Vargas Llosa, y no ganó.
7: Bueno, sí, en esa ocasión no ganó Mario Vargas Llosa, pero ya sabían, ¿no?, que Fujimori iba en la misma línea. Tal es así que este personaje, un gran estafador político, no estaba en contra del shock de Mario Vargas Llosa, en cambio asumió el poder, ¿no? Firmó la hoja de ruta, es la forma de firmar la hoja de ruta, hizo el shock, ¿no? O sea, gobernó solamente para el beneficio de los que siempre no han tenido el Perú, de los que siempre se han beneficiado con las elecciones. Eso es toda la República.
6: Muy bien, entonces para usted queda claro, como entiendo que para Perú 21 o la República, que no hay presidente de la República.
7: Bueno, no, el presidente de la República que han puesto allí, el doctor Balcázar, él puede tener muy buenas intenciones, pero él ya con este hecho se ha evidenciado y él ya se habrá dado cuenta que él no cuenta para nada en el gobierno del país, que él no decide nada, que él no toma ninguna decisión, que las decisiones lo toman otros.
6: Claro. Entonces lo que siempre se ha dicho es cierto, es el Congreso de la República el que manda.
7: Pero eso es evidente, eso es manifiesto, ¿no? Solamente un ciego podría decir, ¿no?, que no es así en el Perú. En el
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